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5: Es la hora 21:31. Temperatura 16.
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2: Es la hora 22:01. Temperatura 13 grados.
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4: Es la hora 22:33. Temperatura 15 grados.
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0: 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Es la hora 23. Un minuto. Temperatura 15 grados.
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0: Muchas gracias, buenas noches.
1: Y un aplauso enorme para Belpinto Vieja.
0: Arriba Lucra.
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0: 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Es la hora 04 minutos. Temperatura 13 grados.
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0: Muchas gracias, buenas noches.
1: Y un aplauso enorme para Abel Pinto Vieja.
0: Arriba Lucra.
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1: Sí, bueno.

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3: Es la hora 6:05. Temperatura 11 grados.

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1: No se adaptan al frío muy bueno.

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Es la hora 6:33 minutos. Temperatura 11 grados.

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1: Es la hora 7:01. Temperatura 11 grados.

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Es la hora 7:32 minutos. Temperatura 12 grados.

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6: Es la hora 8:04. Temperatura 12 grados.

Bienvenidos, muy pero muy buena jornada. Aquí estamos una vez más, una nueva mañana juntos aquí en la radio, en el 105.1, en el dial las 5 de San Nicolás. Bloque con tangos, milongas y vals, como tenemos cada mañana. Vamos a disfrutar de estos buenos tanguitos y de esta buena música que, como siempre, aquí las 5 te trae para acompañarte.

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Sección Tangos, Milongas y Vals en la mañana de la radio. Te sumás a través de nuestra línea 336-457-4447 en nuestro número de WhatsApp. Y si no, por el teléfono fijo 443-9254 y allí te vamos a estar esperando.

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1: Sección Tangos, Milongas y Vals en la mañana de la radio. 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

Estamos complaciendo también algunos pedidos en este bloque de tangos, milongas y vals, aquí en la radio y en la 5. Seguite sumando que estamos justamente para complacer también pedidos.

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4: Es la hora 8:30 minutos. Temperatura 13 grados.

Continuidad aquí en la mañana de la radio con toda la música. Dejamos atrás ahora el bloque de los tangos, milongas y vals para darle paso nuevamente a la música latina. Recordá que te podés comunicar y seleccionar buenos temas con nosotros.

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1: Estamos complaciendo pedidos, bloque con música latina, entonces, hasta llegar a las 9. Igual después continuamos con toda esta música y también complaciendo pedidos, pero bueno, sigo llevándote algunos solicitados también en esta parte de la mañana.

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5: Es la hora 9:02. Temperatura 13 grados.
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3: Es la hora 9:31. Temperatura 14 grados.
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Seguimos llevándote buenos temas, buena música aquí en la mañana de la radio. Te comunicás al 336-457-4447. Ese es nuestro WhatsApp. Y como siempre te estamos esperando.

Muy buenos temas, muy buena música para esta parte de la mañana aquí en la radio. Sumate vos también, elegí temas, así como muchos amigos oyentes ya han programado este otro, por ejemplo, que llega ahora.

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4: Es la hora 10:02. Temperatura 16 grados.
1: Muy bien, amigos, ya arrancamos el bloque de las 10 de la mañana con nuestros clásicos latinos, como siempre, aquí en la radio y en el 105.1 en el dial. Clásicos latinos, entonces, complaciendo también varios pedidos que tenemos en esta jornada y, como siempre, con estos buenos temas. Aquí estamos arrancando entonces nuestro bloque.

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Muy buena selección de música para la sección Clásicos Latinos, como siempre, aquí en la mañana y en la radio, en el 105.1, en el dial, con estos temas que, bueno, siempre son muy buenos de escuchar una y otra vez, ¿eh? Así que acá los traemos, estamos también buscando algunos temas solicitados, ya los vamos a estar complaciendo.

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Sigamos en la mañana con muy buenos temas, muy buena música, bloque de clásicos latinos aquí en la 5. Hasta las 11 este bloquecito y hasta las 12 te acompañamos como siempre en la mañana.

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1: Te podés comunicar y elegir el tema que más te guste al 336-457-4447 a través de WhatsApp. Allí lo estás programando con nosotros en esta jornada. Y bueno, si ya lo tenemos, lo pasamos hoy. Y si no, lo programamos para mañana, pero seguramente estará saliendo en alguna oportunidad.

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3: 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Es la hora 10:33 minutos. Temperatura 16 grados.
4: Le damos la continuidad en esta jornada de la mañana de la radio aquí en el 105.1 en el día las 5 de San Nicolás. Bloque de clásicos latinos, segunda media horita hasta las 11 de la mañana entonces, eligiendo toda esta música.

Más gente amiga que se comunica a través de nuestros números 336-457-4447. Allí estamos complaciendo pedidos, tratando de programar todos los temas también en esta mañana.

Nos acercamos de a poquito a las 11 de la mañana, pero antes tenemos un par de temitas más que vamos a seguir, bueno, justamente escuchando, ¿no? Aquí en este bloque de clásicos latinos.

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3: Es la hora 11. 2 minutos. Temperatura 17 grados.
1: Continuidad aquí en la mañana, como siempre, con muy buena música a través de la radio en el 105.1 en el dial. Ya le estamos dando paso entonces al bloque de clásicos internacionales. Como siempre, después de las 11, aquí lo tenemos y estos son los temas que hemos elegido entonces para esta media horita.

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1: Seguimos llevando buenos temas, buenos clásicos increíbles, sonando también aquí en la mañana y en la radio.

Los temas de siempre, estos temazos internacionales, sonando también algunos pedidos que tengo solicitados, así que vamos a intentar cumplir con alguno de ellos en instantes nada más. Mientras tanto, seguimos programando música para el bloque de los clásicos.

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Clásicos internacionales, entonces, en esta parte de la mañana, ya, bueno, prácticamente cerrando este bloquecito, pero todavía nos quedan algunos temas más, ¿eh? Vamos con más de estos clásicos.

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2: Es la hora 12:30 minutos. Temperatura 19 grados.
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1: Once de la noche.

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0: Lanzai, Pedro Capó, Georgie Noriega, Rec 808, Shadow Towers, Puerto Rico. 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
6: Es la hora 13:04. Temperatura 19 grados.
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3: Es la hora 13:31 minutos. Temperatura 19 grados.

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4: Es la hora 14:02 minutos. Temperatura 20 grados.
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4: Es la hora 14, 30 minutos, temperatura 20 grados.

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0: Es la hora 15:02. Temperatura 20 grados.
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4: Es la hora 15:33 minutos. Temperatura 20 grados.
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6: Es la hora 16:03. Temperatura 21 grados.
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2: Este tema va dedicado para todos los que alguna vez sufrimos el corazón roto. Y dice...

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3: Es la hora 17:03. Temperatura 20 grados.
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4: Es la hora 17:32. Temperatura 20 grados.
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Es la hora 18:31 minutos. Temperatura 19 grados.

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3: 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Es la hora 19:01. Temperatura 18 grados.

0: buenas tardes, querido oyente. Por fin salió el sol. Muy buenas tardes. Estamos en FM 105.1 a las 5 de San Nicolás junto a Rosa Reicher. En Rosas Abundantes. En los controles de Poli Correa. ¿Qué tal, Poli? Por fin sol. No lo podemos creer. Me dijeron que en Pergamino también está nublado. En Misiones todo nublado. En La Plata está lloviendo. Así que somos elegidos, ¿eh? Bueno, yo cada vez que voy a la misa después sale el sol. Así que tengo suerte. Bueno, gracias a toda la gente que está de escucha del otro lado. Y ya tempranito me han pedido un tema que después lo vamos a pasar para Coti y para Liliana de la Emilia. Buenos días, tristeza para Coti. Y razón de vivir, Víctor Heredia, para Liliana. Pero primero vamos a las notas. Gente que estuvieron en Bahía Blanca, en La Virgen. Ah, y les cuento antes que estuvieron gente del circo, vinieron a saludar a la Virgen hoy, circo de Rosario. Yo digo, puede ser que vengan para acá, vamos a ver, dijo. Bueno, adelante con la nota de gente de Bahía Blanca. Estamos con gente que son de
1: Bahía Blanca.
0: Bahía Blanca, ¿cómo es su nombre?
1: Zulema.
0: ¿Y su esposo?
1: Héctor.
0: Héctor. Bueno, me dijeron que es la primera vez que vienen acá, pero sí. Tenían a la Virgen allá, justamente con el, ¿cómo se llama? Con Seferino Namuncurá.
1: Seferino Namuncurá.
0: Y ahí sí. La conocieron a la Virgen.
1: No, la Virgen la tengo, la encontré en el campo que compramos en una habitación.
0: Mirá.
1: Y ahí la tengo colgada.
0: Pero mirá, qué coincidencia.
1: Sí, ahí
0: mirá,
1: está
0: colgada. La dejaron ahí.
1: Sí.
0: Como
1: sí,
0: premio.
1: Sí. Así.
0: Bueno, gracias. Sí, me decía.
2: Cuando nació mi hijo, que ahora tiene
1: 49 años.
2: Sí. Cuando nació hice una promesa que si todo salía bien, me iba a Seferino Namuncurá a caballo, que es Pedro Luro.
0: Mirá.
2: 125 kilómetros.
0: Sí.
2: Fui y vine a caballo a cumplir la promesa.
0: Qué bueno, lo felicito. Bueno, tenemos otra. ¿Sabe quién estaba tocando la flauta en la Virgen? Ella viene cada tanto y vino a hacer una Ave María y otras canciones. ¡Qué belleza, qué belleza! Y estuvo también la prima de Lorena Barile. La escuchemos a ella.
3: Me llamaste,
0: con la prima de Lorena Barile aquí en el santuario. La primera vez que viene, ¿no?
4: En este caso sí, especialmente porque le venimos a hacer una misa a nuestra tía, que hace un año que falleció, nuestra tía Betty, y ella era muy devota de la Virgen y nos llevó
0: los
4: a ese camino.
0: Trajo a todos.
4: Y nos llevó a ese camino.
0: ¿Y entonces, cómo es tu nombre?
4: Andrea.
0: Sí, Andrea. Sí.
4: Y hemos venido varios, porque hoy, bueno, ya hoy se dije que conmemoraba una fecha importante. Y bueno, la Virgen siempre fue nuestro centro de reunión.
0: Claro, sí, seguro.
4: Estamos muy felices de estar acá.
0: Bueno.
4: Y escuchar a la Loren, que toca como los dioses.
0: Ay, toca como los dioses. ¿Usted quiere agregar alguna otra cosa?
5: Y yo acompañar a la familia porque una amiga muy querida.
0: Se nos fue.
5: Sí,
0: muy conocida.
5: No se nos fue. Todavía
0: está en el aire, está con nosotros.
5: Sí.
0: Bien, gracias, ¿eh? Entonces vamos con el primer tema para Coti. Buenos días, tristeza. Adelante.

0: quiero mandar un cariño muy especial a Horacio Fiorino, nuestro cantante nicoleño, que están ahí escuchando. Ahora después le mandamos un tema, ¿sabés, Cristina? Cristina y Horacio. Lorena Barile, directora académica, siempre aportando al santuario, tocando esa flauta dulce como ella la sabe hacer, es una barbaridad. Queda precioso. Adelante, por favor. Lorena Barile está en el santuario tocando la
1: flauta.
0: Ay, bellísimo, toca se la ve a María Parte, qué lindo. ¿Cómo estás pasando aquí?
1: Muy bien y muy feliz de estar acá con Fernando y con Federico, que siempre estamos tocando con la Virgen, tocamos el 25 y ellos siempre están tocando con la Virgen. Y bueno, puede estar sí. en la presencia, justo le decimos la misa a mi tía Betty Romagnoli, que hace sí. un año que se murió, que se fue a otro plano.
0: Sí, otro plano.
1: Así que bueno, estamos celebrando su vida y que esté muy bien allá.
0: ¿Y cada cuánto estás cantando, cierto? ¿Cada tanto venís?
1: Sí, sí.
0: ¡Ay, qué bueno! Avísame cuando
1: vale,
0: vengas.
1: Gracias,
0: muy amable. Razón de vivir de Víctor Heredia para Liliana de la Emilia, que nos está escuchando. Besos.

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1: Bueno, y nos han pedido un tema de Cristina y Horacio Fiorino de Domenico Modugno, Oh Sole Mio.

0: Bueno, ese tema entonces fue para Cristina y Fiorino, famoso cantante nicoleño que tantos años nos estuvo sirviendo acá en los teatros, en los clubes. Y bueno, hoy está un poco, bueno, con una nana, así que lo mandamos un abrazo y que se levante en el nombre de Jesús. Y hablando de nombre de Jesús, tenemos que orar mucho por el Papa. Vio que le encontraron un nódulo feo y bueno, ya está operado, gracias a Dios, lo vimos sentado en su cama. Y bueno, pero muchos creen que ya no va a poder venir a Argentina porque son como 4 semanas que se tiene que reponer. Y después ya llega la Navidad, que tiene la fiesta en el Vaticano. Bueno, ellos tienen la última palabra, nosotros no sabemos nada, ¿no? Pero está todo programado, igual el presidente dijo de que se lo podía programar para otra vuelta. Lástima, porque ya estaba todo programado, pero primero la salud del Papa. Y bueno, un nódulo de cáncer. Y el hermano casualmente está internado también con cáncer. Así que oremos mucho por ellos, ¿sí? Bueno, Sergio Gómez, el diácono. Tenemos una notita de Sergio Gómez, que está diácono en Lourdes. Con el diácono Sergio Gómez, ayudando aquí en Lourdes, ¿no? Buenas, sí, buen día.
1: Buen día, Rosita. Rosas abundantes.
0: Abundantes, sí, claro. ¿Cómo se acuerda la gente, eh?
1: Sí.
0: Y eso en honor a la Virgen, de la, sí, Virgen que tiene olor a rosas, por eso.
1: Sí, sí.
0: Es por,
1: sí,
0: eso.
1: Sí, estamos acá en Nuestra Señora de Lourdes.
0: Sí.
1: Estamos desde diciembre, ya como diácono. Hice todo mi proceso de preparación,
0: sí,
1: acá.
0: Sí, como 5 años, ¿o no era?
1: Y eran 4 años y medio.
0: Y algo, sí.
1: Y estuve con el padre Miguel y,
0: sí,
1: me inserté de nuevo acá en la parroquia
0: acá,
1: de diciembre.
0: Sí, veo que todos quedaron. La mayoría quedó.
1: Sí, la mayoría quedó. Y bueno, es una gracia poder participar junto con el padre Martín de las actividades pastorales, no solamente acá en la parroquia de Lourdes, que todos los domingos es a las 11, ahora a la hora,
0: sí,
1: la misa, sino también están las capillas, que está el Señor de los Milagros,
0: sí,
1: que la misa es los sábados,
0: ajá,
1: a las 17,
0: sí,
1: y del Carmen a las 18.
0: Bien.
1: Y incorporamos a partir del 25, vamos a empezar a hacer misa en cooperación a las 9 horas.
0: Ajá.
1: Así que, y estamos con todo.
0: Y hoy se festeja algo de Lourdes, que es...
1: Hoy, porque todos los 11 de cada mes
0: 11, claro,
1: es una fiesta especial de Nuestra Señora de Lourdes, por,
0: sí,
1: eso que se rezó el rosario,
0: ajá,
1: y a Nuestra Madre, a Nuestra Señora de Lourdes, y, sí, bueno, después tuvo la misa y fue algo muy hermoso.
0: Sí.
1: Y quiero invitar también a los que quieran venir, de 11 a 19.30 hasta la adoración al Santísimo los días jueves, que sería muy lindo. Está expuesto el Santísimo durante todas esas horas y es muy lindo. Si quiere alguno acoplarse o anotarse para algún turno, sería muy bueno.
0: Mira, qué gusto, Sergio, muchísimas gracias.
1: No, al contrario, Rosita, es un honor estar en tu programa.
0: Gracias, gracias. Bingo Re. Ajá.
1: A la Nuestra Madre, a Nuestra Señora de Lourdes, y, sí, bueno, después tuvo la misa y fue algo muy hermoso.
0: Sí.
1: Y quiero invitar también a los que quieran venir, de 11 a 19.30 hasta la adoración al Santísimo los días jueves, que sería muy lindo. Está expuesto el Santísimo durante todas esas horas y es muy lindo. Si quiere alguno acoplarse o anotarse para algún turno, sería muy bueno.
0: Mira, qué gusto, Sergio, muchísimas gracias.
1: No, al contrario, Rosita, es un honor estar en tu programa.
0: Gracias, gracias. Bingo Reina para Chochi, Irene y Sandra, que están ahí andando, ¿no es cierto?, pero escuchando la radio. Adelante, por favor.

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Bueno, tenemos tantos pedidos que medio que me estoy mareando. Julio Sosa, mano a mano para el señor Fiorino, este cantante famoso. Vamos arriba, Horacio, ¿eh?

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1: Bueno, para Irene, mi querida prima, bueno, que se reponga pronto también, ¿eh? Me piden un tema de Los Charros, Amores como sí, adelante, por favor, Poli.

0: Bueno, cuánta alegría me están transportando la gente linda que está llamando. Gracias, Irene, gracias, Sandra. Gracias, Chochi. Gracias, Cristina. Gracias, Horacio Fiorino. Gracias a Sergio Gómez. Todos ustedes que están del otro lado escuchando esta radio que realmente estamos los miércoles nomás de 19 a 20, pero sí, el señor Poli Correa está todo el tiempo con un montón de temas hermosos todo el día, ¿eh? Así que sigan escuchando. Bueno, acá me dice, pone YouTube. Bueno, ahora en este momento es imposible casi. Bueno, escuchen, ahí tenemos el padre Miguel Nadur, que nos cuenta cómo surgió la Virgen. Miguel Nadur nuevamente nos va a comentar algo de la salud del Papa, fiestas patronales. ¿Cómo le va, padre?
1: Bueno, este domingo pasado, la fiesta del Rosario Nacional, la histórica, es el 7 de octubre. Como caía un día de semana, lo pasamos al domingo 11 de octubre. Por gracia de Dios, el tiempo lo permitió, no hubo lluvia, aunque estaba nublado. Pudimos hacer la procesión alrededor de la plaza de la Escuela Normal y luego la Santa Misa.
0: ¡Qué bien!
1: Como era un franco largo, parece que había mucha gente que había estaba afuera o que le tenía miedo a la Punta 2. La Pompeya es una ciudad antigua que 30 años después de la muerte de Cristo, pues la ciudad de Pompeya fue sepultada por el volcán del Vesubio. De ahí pasamos al siglo XII, donde surgió la devoción del Santo Rosario. Y después, unos siglos más, viene esta advocación de la Virgen del Rosario, que estuvo, digamos así, tuvo intervención un abogado llamado Bartolo Longo, que reconstruyó una capilla y después trató de conseguir una imagen de Virgen del Rosario. Le dijeron, bueno, vaya a un monasterio antiguo que creo que tiene una imagen vieja que no la usan. Esa fue la que la hizo restaurar y es la imagen que se ha hecho así con la Virgen del Rosario, que entrega a dos santos el rosario, un poco con la indicación de que lo recen, ¿no? Y bueno, y después el último acontecimiento, en 1576, que fue la batalla de las Navas de Tolosa, que la batalla de Lepanto, mejor dicho, que fue donde se atribuye que la reconquista de España, que estaba a mando de los musulmanes durante 7 siglos, ahí fueron derrotados definitivamente. Y ese triunfo se pidió a toda Europa y a todo el mundo que rezaran con el Santo Rosario. Parece ser que hubo alguien que dijo que esa era la

0: forma, ¿no?
1: La forma,
0: realmente sí. Así fue. Esa fecha, la fecha de esto, donde el manco de Lepanto, el autor del Cid Campeador,
1: sí,
0: y por eso le
1: cuánta perdió, historia, padre.
0: Sí, perdió el brazo ahí, Miguel de Cervantes Saavedra, ¿no?
1: Sí.
0: Así que bueno, con mucha alegría pudimos celebrarla. Estuvo el padre Marcelo Domenech, que siempre viene todos los
1: siempre
0: domingos,
1: viene.
0: Aunque está ya, digamos, retirado, pero participa de las celebraciones. Bien. Y después, bueno, todos tenemos cierta ansiedad por la salud del, porque es como un familiar nuestro, lógicamente.
1: Eso es, exactamente.
0: El padre de, y sí. Bueno, esta mañana un comunicado de la, del presidente de Argentina, que dice que si es necesario trasladar la fecha, que ellos no tienen ningún problema. Y ahora, bueno, lo que nos queda es rezar y pedir por la salud. 71 años de una vida muy activa de una persona que ha sido, los viajes han sido casi lo distintivo de él. Estuvo dos periodos como jefe mundial de los padres agustinos. Y la tarea de un jefe mundial es recorrer los 5 continentes permanentemente, haciendo círculo, una vuelta, así.
1: Y tan joven,
0: viendo,
1: ¿no?
0: Que, cómo estaban. Con ese motivo estuvo en Argentina. Algún tipo, el padre Manolo, que
1: ahí,
0: bueno, uno quiere, se reprograma todo.
1: Sí, total, sí. Bueno.
0: Le dejo la bendición del Espíritu Santo, que descienda sobre siempre.
1: Amén. 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También quiero mandar un beso muy grande por ser tan respetuoso al hijo de Cristina, Lisandro, ¿sí? Un beso muy grande para ellos. La abandoné y no sabía por Horacio Fiorino, lo escuchamos.

0: Fiorino Horacio se va a levantar, me parece, ¿no? Emoción para nosotros saber que lo está escuchando también, ¿eh? Muchos abrazos, muchos besos, gente de tanto tiempo que los queremos mucho, ¿eh? Un aprecio muy grande a su hijo Lisandro también, ¿eh? Y me siguen escribiendo la gente. Bueno, lo estoy viendo. Y tenemos algo de la homilía del padre Jorge, lo escuchamos.
1: Es decir, el banquete de bodas preparado por Dios para todos los seres humanos al final de los tiempos. Se trata de nuestra salvación, se trata de nuestra felicidad eterna que tendremos con él para siempre en el cielo, donde viviremos en completa y perfecta felicidad. Y desde el día de nuestro bautismo, yo y todos ustedes estamos invitados a vivir ese banquete. Que esta fiesta, según el autor sagrado, dice el profeta Isaías en la primera lectura: el Señor del universo preparará un banquete para todos los pueblos. Y Jesús, en el Evangelio que hemos escuchado, según San Mateo, nos presenta esta fiesta en el Evangelio de hoy por medio de la palabra del banquete de bodas. Ese banquete de bodas está diciendo que todos nosotros estamos invitados desde el día del bautismo. Y esta fiesta que se nos está preparando, esta fiesta es el momento en el cual pasamos desde aquí a la eternidad, es decir, el día en que el Señor nos lleva a su presencia. Nosotros sabemos que Dios nos regala el tiempo, estamos de paso por este mundo. Ninguno de nosotros se va a quedar para siempre. Estamos peregrinando, estamos avanzando y sabemos que esta peregrinación en algún momento se nos termina. Vamos antes, vamos después, pero vamos hacia el final, este tiempo que Dios nos regaló en este mundo. Y una vez terminada esta peregrinación, este tiempo, Dios regaló a este mundo esta fiesta de boda que es la eternidad, que es el cielo. Por eso pensemos que es el momento más importante de nuestra vida aquí en la tierra, porque en ese instante queda decidido para siempre nuestra situación para la eternidad, para la salvación. O entramos a la fiesta de bodas o nos quedamos afuera. Dice, termina diciendo el Evangelio de hoy, afuera, a las tinieblas, donde hay llanto y rechinar de dientes. Por eso queda decidido, queridos hermanos, en ese momento, si vamos a esta fiesta de boda del Cordero, y ya no hay vuelta atrás, ya no hay más tiempo para nada, ya no hay más tiempo para arrepentir, ya no hay más tiempo para nada. Se fue, terminó todo. Vamos a encontrar cara a cara con Dios. Y ahí se nos va a preguntar sobre nuestra vida en el tiempo. De todo lo que hemos hecho en este mundo. ¿Sí? De lo bueno que no hemos hecho pudiendo no haber hecho. Y de lo malo que hemos cometido en este mundo. Por eso,

0: Por eso, Señor, nos hizo que recordamos siempre que nos enfrentamos con la palabra de Dios, que tenemos que estar preparados. Preparados siempre.
1: Bueno, ese fue el Padre del Santuario. Oración de San Francisco. Vio que no sabemos si el Papa va a poder venir, creo que no, porque está operado del cáncer, ¿cierto? De un tumor en el pulmón. Damos gracias al Señor por poder realizar estas cosas. Dice la oración de San Francisco: hace de mí un instrumento de tu paz. Donde haya odio, que yo ponga el amor. Donde haya ofensa, que yo ponga el perdón. Donde haya discordia, que yo ponga la unión. Donde haya error, que yo ponga verdad. Donde haya duda, que yo ponga fe. Donde haya desesperación, que yo ponga esperanza. Donde haya tinieblas, que yo ponga luz. Donde haya tristeza, que yo ponga alegría. Señor, haz que yo no busque tanto ser consolado como consolar, ser comprendido como comprender, ser amado como amar, porque dando es como se recibe, olvidándose de sí es como uno se encuentra, perdonando es como se recibe el perdón, y muriendo es como se resucita a la vida. Así que esto es de San Francisco. Y bueno, hoy está jugando River, ustedes saben que le mando un saludo a Emilio, que medio que me apura porque quiere ir a ver River, así que imagínense ustedes. Bueno, le mandamos un abrazo y bendiciones a todos. Y este último tema, Poli, puede ser tango, otro tango.

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Muchísimas gracias a todos los que están del otro lado, escuchando, pidiendo temas. Gracias, y nos vamos despidiendo de al miércoles 19 a 20 horas, y perdonen esta difonía, junto a Rosa Recha en Rosas Abundantes. Lo controlé el señor Poli Correa. Gracias.

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Es la hora 23 minutos. Temperatura 18 grados.

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1: Es la hora 20:33 minutos. Temperatura 18 grados.

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1: ...es la hora 21... ...en punto...
2: ...temperatura... 15 grados.
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